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0: saludos amigos desde aquí, desde Radio Escarabajo. Yo soy Jaime Velázquez junto con Jenny Ticón en la sala de sonidos. Hoy con Víctor Monel, José Leo, Fabián, Nicole Rivera y el saludo de Jocelyn Fernández. ¿Cómo estás, Jocelyn?
1: Hola, hola, Jaimito. Ya estamos en el programa. La bienvenida a todo nuestro público que está enlazado con su programa Enlazando Nuestros Cantos. Desde Trujillo se enlaza con todos ustedes su amiga Jocelyn Fernández.
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llegamos a otro fin de semana y el primer fin de semana de este mes de octubre. Saludos a toda la gente que está junto con nosotros. Yo soy Jaime Velázquez y para mí es un gran honor compartir con todos ustedes estas lindas canciones. En este gran inicio, ahí estaba Muna y Pacha con Montañas Nubladas. Luego venía esta versión Caporal, Buscándote. ¿Y qué tal? ¿Cómo la están pasando? Ayer hemos estado ya iniciando un nuevo mes, ya hoy día ya es 2, y el mes morado ya se pone de manifiesto con todo el fervor, la fe y todo ello. Así que todos aquellos que abrazan o tienen un enorme cariño, o le tienen bastante fe al Cristo morado, pues este es el momento de pedir una infinidad de bondades que de repente necesitan y uno sufre de muchas penurias. Así que el momento preciso y el país mucho más todavía. Vamos a continuar junto a ustedes en esta edición, como siempre, de 7 a 8 y en las mañanas tempranito de 5 a 6 de la mañana, de 5 a 6 enlazando nuestros cantos. Saludos a toda la gente que nos escucha en ese horario, listo para disfrutar de Mar Antología, la voz de Dilio Galindo con Marcos Yunas, Un Nuevo Amor.

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canciones que nacen, pero nacen con un mensaje extraordinario, muy agradable, muy bonito. Con esta que venía con el disco número uno con Nahuel Penisi por segunda vez. Lo disfrutábamos aquí en el programa. En la primera parte estuvimos con Chiquitita, con Milena Wharton, tema de ABBA. Luego el libro de los recuerdos con Yolanda Quiñones. Vamos a continuar junto a ustedes con todas las canciones que hoy les traemos, con todo el cariño que ustedes se merecen allá en el Valle de Tambo. Saludos. ¿Les parece bien escuchar a Jorge Paucar, Limbo de Saya? Luego vendrá Sumac Perú y los hermanos Flores del Perú. El Negado. Todo eso aquí en Enlazando Nuestros Cantos.

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0: Ya estamos en la segunda parte disfrutando de Jorge Paucara, Ritmo de Saya, Sumas Perú, con Hermanos Flores de Perú, El Negado. Y a seguir disfrutando de esta edición. Fin de semana aquí en tu radio Escarabajo. Orígenes, ¿dónde estarás? Lo disfrutamos aquí en Enlazando Nuestros Cantos.
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al final. Gracias por estar junto con nosotros. Yo soy Jaime Velázquez, junto con Jenny Ticona en la sala de sonidos. Hoy con Fabián, con Víctor Manuel, Nicole Rivera, Jocelyn Fernández. Nos vamos a ir con una linda canción que ha sido nuevamente reactualizada, porque esta canción o esta versión ha sido por la agrupación Semilla, si no me equivoco, sí, Semilla, y luego ha sido nuevamente reactualizado, o de repente cedida esta canción a proyección con la voz de Boris Flores, Luz de mi camino. Con esto nos vamos y volvemos mañana. Gracias por estar junto con nosotros. Hasta mañana.

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0: patrocinadas. Con mucho cariño para la gente que está disfrutando en este bonito día.
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0: tocarte. 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

0: Saludos amigos desde aquí, desde Radio Escarabajo. Yo soy Jaime Velázquez, junto con Jenny Ticón en la sala de sonidos. Hoy con Víctor Monel, José Leo, Fabián, Nicole Rivera y el saludo de Jocelyn Fernández. ¿Cómo estás, Jocelyn?
1: Hola, hola, Jaimito. Ya estamos en el programa. La bienvenida a todo nuestro público que está enlazado con su programa Enlazando Nuestros Cantos. Desde Trujillo se enlaza con todos ustedes su amiga Jocelyn Fernández.
2: 5 y 7.
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0: llegamos a otro fin de semana y el primer fin de semana de este mes de octubre. Saludos a toda la gente que está junto con nosotros. Yo soy Jaime Velázquez y para mí es un gran honor compartir con todos ustedes estas lindas canciones. En este gran inicio, ahí estaba Muna y Pacha con Montañas Nubladas. Luego venía esta versión Caporal, Buscándote. ¿Y qué tal? ¿Cómo la están pasando? Ayer hemos estado ya iniciando un nuevo mes, ya hoy día ya es 2, y el mes morado ya se pone de manifiesto con todo el fervor, la fe y todo ello. Así que todos aquellos que abrazan o tienen un enorme cariño, o le tienen bastante fe al Cristo morado, pues este es el momento de pedir una infinidad de bondades que de repente...
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0: Y uno sufre de muchas penurias, así que el momento preciso. Y el país, mucho más todavía. Vamos a continuar junto a ustedes en esta edición. Como siempre, de 7 a 8 y en las mañanas tempranito, de 5 a 6 de la mañana, de 5 a 6, enlazando nuestros cantos. Saludos a toda la gente que nos escucha en ese horario.
2: 5 para disfrutar. Y 11.
0: Antología, la voz de Dilio Galindo, con Marcos Yunas, Un Nuevo Amor.

0: y 15.
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1: 5 y 31.
0: Muy agradable, muy bonito. Con esta que venía con el disco número 1 con Nahuel Penisi por segunda vez. Lo disfrutábamos aquí en el programa.

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0: Ya estamos en la segunda parte disfrutando de Jorge Paucara, ritmo de Saya, Sumas Perú con los hermanos Flores de Perú, El Negado. Y a seguir disfrutando de esta edición. Fin de semana aquí en tu radio Escarabajo. Orígenes, ¿dónde estarás? Lo disfrutamos aquí en Enlazando Nuestros Cantos.
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0: llegamos al final. Gracias por estar junto con nosotros. Yo soy Jaime Velázquez, junto con Jenny Dicona en la sala de sonidos. Hoy con Fabián, con Víctor Manuel, Nicole Rivera, Jocelyn Fernández. Nos vamos a ir con una linda canción que ha sido nuevamente reactualizada, porque esta canción o esta versión ha sido por la agrupación Semilla, si no me equivoco, sí, Semilla, y luego ha sido nuevamente reactualizado, o de repente cedida esta canción a
1: 5:53.
0: Con esto nos vamos y volvemos mañana. Gracias por estar junto con nosotros. Hasta mañana.

0: y 57.
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0: Hola, ¿cómo están, amable audiencia? Nos alegra mucho que nos escuchen. Con ustedes, James y la discoteca inolvidable del recuerdo. Bienvenidos a un nuevo espacio donde las canciones que amas te acompañan una vez más. En tu programa, Melodías del Amor. Canciones que hablan de amor y tocan al corazón. James Arce Espinosa, en la dirección y conducción del programa. Junto a Lidia Laura, en la coanimación, compaginación musical y control de sonido. ¿Qué tal, amigos? Es un verdadero placer saludarlos y compartir tus melodías inolvidables en la hora del recuerdo. Tú y yo siempre juntos, disfrutando de la dulce sensación de la música y lo gratificante de tu compañía.
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0: ¿Cómo están, amables auditores? ¿Cómo marcha todo por allá? Esperemos que estén pasando un estupendo momento, ya sea en casa, en el trabajo o mientras realizan sus actividades de cada día. Por aquí tenemos todo preparado para compartir otra selección de esas canciones que nos acompañan a lo largo de la vida. Con grandes voces, bellas melodías y temas que siempre vale la pena volver a escuchar. Un abrazo especial para nuestros amigos de Mollendo, Cocachacra, Punta de Bombón, de Ambaldivia, Mejía y todo el Valle de Tambo. Qué gusto acompañarnos a través de la radio. Les habla Jens Arce Espinosa, su locutor y amigo. Hoy, como en cada encuentro con lo inolvidable, Lidia Laura desde la sala de sonidos y grabaciones, ella frente a los controles. Vamos a disfrutar juntos de la música en Melodías del Amor.
1: 6 y 7.

0: Y mientras seguimos con nuestras actividades, hagamos una pausa para disfrutar de estas melodías, porque también es bueno regalarse
1: y 19
0: para uno mismo y dejar que la música nos acompañe.

Amable audiencia, amigos, qué bonito es volver a escuchar esas canciones que nos gustaban tanto. A veces uno no necesita más que una melodía para recordar una época de su vida. Y aquí seguimos compartiendo esos temas que conservan su encanto a través de los años. Estamos tú y yo siempre juntos, de corazón a corazón.

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1: Y 33.
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0: quiero enviar un abrazo muy especial a todos nuestros amigos de Mollendo, a quienes están en casa, trabajando, atendiendo sus negocios o disfrutando de un momento de descanso. Gracias por permitirnos acompañarlos. Seguimos juntos con más música
1: y 43
0: más éxitos en Melodías del Amor.

Queridos amigos, amable audiencia, ¿nos escucha? Nos alegra. Amigos, cada persona tiene su historia de amor. Algunas historias nos hacen sonreír cuando las recordamos. Otras nos dejan una enseñanza que llevamos con nosotros. 47. Y muchas de esas vivencias tienen una canción que nos las recuerda. Vamos a seguir disfrutando de esas melodías que van directo a tu corazón.

0: Querida audiencia, ha sido un verdadero honor haberlos acompañado en esta cita cargada de memorias y emociones. En James y la discoteca inolvidable del recuerdo. Tú y yo siempre juntos, disfrutando de la dulce sensación de la música y lo gratificante de tu compañía. Nos hemos complacido en presentar Melodías del Amor. Canciones que hablan de amor y llegan al corazón. James Arce Espinosa, en la dirección y conducción del programa, junto a Lidia Laura, en la coanimación, compaginación musical y control de sonido. Agradecemos profundamente su amable sintonía.
1: 6:55.
0: Que nos escuchen. Amigos, será hasta nuestra próxima emisión con las melodías de tu preferencia. Hasta pronto.
2: ¿Ya puedo irme a casa?
3: Eso es todo, amigos.
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4: y 3 minutos
3: 3 3 1. 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

0: Bienvenidos, buenos días. Ya llegamos al fin de semana. Estamos a través de Radio Escarabajo en los 106.9 entre música y noticias. Hoy es sábado 10 de octubre del 2025.
1: 7 y 5.
0: De inmediato vamos a los informes y a todo lo que nos llega en nuestra mesa de noticias. Redes San Luis Lai incorpora nuevo personal asistencial y administrativo. La red de San Luis Lai incorporó nuevo personal asistencial y administrativo que presentará servicios en los diferentes establecimientos de salud de la provincia. Como parte del proceso de la selección número 00-2026, entre los nuevos trabajos figuran médicos cirujanos, enfermeros,

0: la red de salud Islay, la incorporación busca fortalecer los servicios de atención que se brindan a la población en los establecimientos y su jurisdicción. El nuevo personal desarrollará sus funciones bajo los regímenes laborables establecidos en los decretos legislativos número 276 y número 1057, correspondiente a la contratación administrativa Servicios CAS.
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2: Siete y siete.

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1: Más información para el día de hoy, sábado. Concurso de marinera en homenaje a Grau se realizará en Mollendo. Este domingo 11 de octubre se realizará el primer concurso de marinera norteña.
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1: Almirante Miguel Grau Mollendo 2026. Así lo dio a conocer el capitán de corbeta, Cristian Paredes, capitán de puerto de Mollendo. La jornada comenzará a las 9:30 de la mañana.

0: población de la provincia de Islay
1: y 23
0: a participar de esta primera edición. El capitán explicó que la intención es que esta propuesta pueda continuar en los próximos años.

combate naval de Angamos, fecha en la que Paredes destacó la presencia de vecinos, autoridades e instituciones educativas. Al referirse

0: la memoria de los héroes peruanos y los símbolos patrios.
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formar nuevos integrantes. La Asociación Pro Marina, filial Mollendo, busca incorporar nuevos miembros entre ciudadanos interesados en colaborar con las actividades de la Marina de Guerra del Perú, indicó su presidente, Ronald Guillén Terrones. En la actualidad tenemos cerca de 20 integrantes.

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0: playas demoliendo. Antes de que llegue el verano, las playas de Mollendo ya reciben delegaciones escolares procedentes de otras ciudades. En visitas recientes, 139 alumnos de La Joya y Juliaca llegaron al litoral mollendino
1: siete
0: como parte de jornadas recreativas. El grupo más numeroso correspondió a la institución educativa El Triunfo 2 de La Joya, que arribó con 117 escolares. Durante su permanencia recibieron orientaciones dirigidas a reducir riesgos y adoptar precauciones. A ello se sumó la delegación del Colegio Miraflores de Juliaca, conformada por 22 estudiantes y 8 adultos, quienes también participaron en las charlas. Las indicaciones de los socorristas y del personal de rescate acuático se centraron principalmente

Fernando Camargo Guaina informó que la programación aún no se encuentra en proceso de elaboración debido al periodo electoral y algunas gestiones que quedaron pendientes. Estamos aún poco atrasados durante este mes que tenía que hacerse la programación. La alcaldesa que estuvo a cargo no ha seguido con el trámite correspondiente, explicó. Tras retomar funciones, señaló que empezaron a trabajar en ese aspecto. Entre las actividades consideradas figuran las tradicionales peleas de toros, una maratón, el paseo a las lomas, Chayascapa, el pago a la tierra, el desfile y un show musical. A ello se sumará el concurso del himno de Ambalivia, al que

funcionario contratará además varios sectores del distrito en plena intervención vial. Los trabajos abarcan alrededor de 5 kilómetros y podrían generar algunas dificultades para el tránsito durante los días de celebración. Camargo sostuvo que existen rutas paralelas que permitirán realizar desvío en los puntos donde continúen las labores. Dijo que la obra, que se extiende desde la curva hasta el límite con el cruce de Santa María, registra del 15% de avance. En algunos tramos se realiza el cambio de redes de agua y de desagüe.

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1: Hoy sábado. Sábado. Seguimos con más información.

2000. La cartelera incluye a ¿Qué tal Cumbión?, Macano y Ninja de Yo Soy, Siaco y su nueva generación, Alfredo Larico, Sarabanda, La que manda y Puro sentimiento. El ingreso será libre. Las

0: sabores tradicionales de Islay como parte de las actividades conmemorativas por sus 46 años de reivindicación política.
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Colca, pero seguro no sabías que forma parte de uno de los 7 geoparques mundiales de la UNESCO aquí en Latinoamérica, donde se alcanzan profundidades de aproximadamente 3.400 metros, más del doble que el famoso Gran Cañón del Colorado en Estados Unidos. 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

0: Este es el artista invitado.
1: Hoy nuestro invitado es A-ha. A-ha es una de las bandas de pop más exitosas de los años 80. Se formó en 1982 en Oslo y está integrada por Morten Harket, voz, Magne Furuholmen, teclados y Paul Bakhtar Sevoi, guitarra y compositor. El grupo alcanzó la fama mundial en 1985 con el lanzamiento de Tómame, cuyo innovador videoclip, que combinó animación con imágenes reales, se convirtió en uno de los más icónicos de la historia de la televisión musical y ayudó a impulsar el éxito internacional de la banda. A lo largo de su trayectoria, A-ha ha vendido más de 100 millones de discos y sencillos en todo el mundo, convirtiéndose en la banda noruega de mayor éxito internacional. Su estilo combina pop, rock y música electrónica, con melodías memorables y la característica voz de Morten Harket. Aunque anunció su separación en 2010, el grupo regresó pocos años después y continúa realizando giras y publicando nuevo material. Gracias a su legado musical y a la vigencia de sus canciones, A-ha sigue siendo una de las bandas más representativas de la década de los 80 y es una referencia del synth pop a nivel mundial. Escuchas las canciones Tómame y Quizás, Quizás.

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Colca, pero seguro no sabías que forma parte de uno de los 7 geoparques mundiales de la UNESCO aquí en Latinoamérica, donde se alcanzan profundidades de aproximadamente 3.400 metros, más del doble que el famoso Gran Cañón del Colorado en Estados Unidos. 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

actividad volcánica de hace 1 millón de años ha creado un paisaje único de lava basáltica solidificada, similar a un paisaje lunar. 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
6: Hola y bienvenidos, ¿cómo están? El ranking que vamos a presentar el día de hoy pertenece al 15 de octubre del año 1988. Un ranking, una discolista que se presentaba en Norteamérica. Una semana como esta, cada semana, recuerden ustedes que tenía su propio movimiento con canciones que suben, que bajan, que se despiden, también que ingresan. Y por supuesto, cada temporada tiene su propia historia, como tiene que ser, sus propios recuerdos. Estamos listos entonces para recordar en el tiempo. Perfecto, Javier Portillo Zamora los saluda y nos quedamos junto a ustedes en las próximas 3 horas de programa. Arrancamos entonces con lo mejor del Ranking Billboard, semana del 15 de octubre de 1988. Y esta es la número 100.

0: trabajo.
1: La formación Chief Trick, con un sonido que siempre me gustó desde la primera vez que la escuché. Con 27 semanas en lista, se despedía del ranking norteamericano con esta canción que ya fue número uno, The Flame, La Flama, con el grupo Chief Trick. Muy bien, les prometemos, como de costumbre, un programa de muy buenas canciones. Algunas quizá un tanto olvidadas, otras que quizá van a traer a nuestra mente todo lo que ocurría en octubre de 1988. Tres canciones ahora entonces, una de las mejores este año en la voz de Elton John, No Quiero Seguir Contigo Así, I Don't Wanna Go On With You Like That, con el talentoso Elton John y con su registro vocal siempre inconfundible. Antes, en el puesto número 95, un cantante nuevo que debutaba con esta canción y el primero de tres ingresos que tendremos para nuestro programa hoy. John Astry era el nombre de este cantante y venía desde Manchester, Inglaterra, y este único éxito que se llama Pon Este Amor a Prueba, porque luego desapareció este cantante con completamente, ¿eh? La segunda, y listo, ahora sí, Michael Jackson y una canción muy a su estilo. Era el tercer single que salía del álbum Bad, bastante sonado, muy muy pegajoso en este año 1988. Another Part of Me se llama la canción y es el puesto número 96 con Michael Jackson.

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1: Pónganse cómodos, estamos en este primer bloque de nuestro programa. Esto es Billboard Forever y les adelanto que vamos a escuchar en el transcurso de nuestra edición tres bonus tracks, tres canciones invitadas que sonaron mucho en esta temporada, pero que por supuesto no pertenecen a nuestra discolista del ranking Billboard. Así que no se lo pierdan. Mientras tanto, ahora dos canciones. Vamos con la ganadora del Grammy a Mejor Nueva Artista, con una cantante que cuando apareció sorprendió a muchos en el mundo entero. Me incluyo, señores, porque cuando la escuché, sinceramente, en este 1988, todos, creo yo también, pensábamos que era un cantante varón el que cantaba. Sin embargo, era una morena con voz muy gruesa y que nos trajo su estilo tan personal con sus canciones y que también rápidamente caló en el gusto del público en el mundo entero y con mucha difusión en las emisoras también norteamericanas y del mundo, ¿por qué no decirlo? Aquí vamos a escuchar a Tracy Chapman y las dos primeras canciones muy buenas que ingresó al ranking norteamericano. Hablando acerca de una revolución, cierra el bloque en el puesto número 75, pero antes el puesto 76, Fast Car con Tracy Chapman.

Un nuevo ingreso para la presente semana y que sonaba muy bien. Las Bangles, una banda por demás conocida en el mundo entero, liderada por supuesto por Susanna Hoffs, que en el 89 triunfarían con su número uno Eternal Flame. Aquí aparecían con su tema muy al estilo Bangles, llamado In Your Room. ¿Y qué puesto tenía? Era el 73, un nuevo ingreso abriendo este bloque del programa. Muy bien, estamos en la semana del 15 de octubre del año 1988 y ahora rápido tres canciones. Spring Love, amor de primavera, será la tercera con el cantante Stevie V, otro que triunfaría más adelante en el año 90 con Because I Love You. Aquí escucharemos una de sus primeras canciones, uno de sus primeros éxitos en el ranking norteamericano. Spring Love entonces. Antes, Sweet Sensation, un trío de chicas que venía de Miami con buen sonido y buen ritmo. Never Let You Go es la canción, pero antes, otro nuevo ingreso, el tercero y último esta semana. Y aquí les cuento que en estos últimos años 80 tuvimos varias reutilizaciones, y una de ellas es la que vendré en este momento con John Lennon, juntamente con su canción Jealous Guy, esta canción que sale en 1971 en el álbum Imagine, pero en este 88 se toma la canción para un aviso publicitario y que esto hizo justamente que el tema se reactualice y que volviera a sonar en las radios y que volviera a ingresar al ranking norteamericano. Jealous Guy entonces, chico celoso con John Winston Lennon.

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Nueve y 41.

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Siempre conversamos con amigos, gente que ama la música, y a veces vuelve la pregunta: ¿la mejor música viene de Inglaterra o de los Estados Unidos? A ver, a ustedes también, ahí les dejo la interrogante. Lo cierto es que de Inglaterra hemos recibido muy, muy buenos grupos, y vamos a cerrar esta primera hora de programa con una super banda, los Depeche Mode, con este sonido típico, característico, con una de sus más exquisitas canciones, Strange Love, en el puesto número 53. Pero antes, Chris Lowe y Neil Tennant, los Pet Shop Boys, y una canción que la semana pasada había ingresado como el mejor ingreso, como la mejor canción, el mejor ingreso al ranking Billboard. Domino Dancing, una versión muy disco, muy bailable para este año, y que los Pet Shop Boys identificaron como uno de los mejores temas para este año 1988. Vamos entonces al álbum multicolor Introspective y el Domino Dancing.

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0: 10.
1: Les dije al inicio que hoy tendríamos invitados especiales. Y en este 1988, y precisamente en este mes de octubre, sonaba mucho en las radios latinas, en todo caso, este trío mexicano llamado Click, con este Duri Duri, que seguro no lo escuchabas hace muchísimo tiempo. Y este era un bonus track, el primero del programa que estamos presentando. Volvemos a nuestra discolista en ese momento, nuestra discolista Billboard, y ahora dos canciones. Otra banda de Inglaterra que nos trajo buena música. Aquí vendrá otro de los buenos grupos que ocupó los primeros lugares a finales de este año 1988 y que hoy recordamos en el puesto número 41, el grupo When in Rome, con el tema La Promesa, The Promise, que subía del 46 al puesto 41 en su séptima semana en el ranking. Antes, todo el sonido inconfundible, muy querido, por supuesto, de una de las bandas más grandes en la historia de la música. Para el puesto número 51, Van Halen, con esta nueva etapa y ya con la voz de Sammy Hagar. Ya David Lee Roth había dejado para hacer su carrera como solista, y esta canción llamada When It's Love, cuando es amor. Escuchemos el sonido de Van Halen.

0: 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Mucha expectativa de verdad causó el álbum Red and Ham de U2 en este año. Un álbum doble grabado en vivo y donde se incluyó Deseo, esta canción que subió muy alto al puesto número 3 y en su tercera semana la encontramos en ascenso. Saltaba del 37 al puesto 25. La agrupación irlandesa U2, antes en la 32, un trío que venía de Florida y una canción que traía la estrella del ascenso. Mucho éxito en ventas y también en difusión. La canción que hiciera éxito Peter Frampton en 1976, ahora con un sonido bastante fresco, más ochentero y muy bien realizado el tema. Cover de Will to Power entonces, y esta se va rumbo al número uno, se llama Baby I Love Your Way, Nena Me Gusta Tu Manera de Ser, en el puesto número 32. Pero antes, qué bonita canción, y ustedes la van a recordar, esta se tocó muchísimo, muchísimo también en este año 1988. Era un dúo norteamericano llamado Boy Meets Girl y un éxito bastante especial que se llama Esperando que caiga una estrella. En nuestro ranking del 15 de octubre del año 1988 es el puesto número
1: 39.
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Oslo, Noruega, el trío Aha, luego de su exitosísimo álbum Hunting High and Low, llegaría su álbum Stay on These Roads, Detente en esos caminos, para 1988, y nada más para reafirmar su vigencia en todo el mundo con esta canción Tú Eres la Única, You Are the One. Pero ¿por qué la presentamos como un bonus track? Porque esta canción nunca ingresó al ranking norteamericano, nunca ingresó al ranking Billboard, aunque ustedes no lo crean, increíble, pero cierto. Continuamos con el ranking Billboard. Estamos en la semana del 15 de octubre de 1988 y en esta parte vamos a unir a tres super bandas metal. La tercera, atención, escuchen bien, Fallen Angel con Poison. Vendrá Bret Michaels, como siempre, a la cabeza, liderando esta banda con su voz, que caía del 12 al puesto número 21. Antes, para el puesto número 22, la canción Power Pick Sales era el single más vendido en los Estados Unidos para esta semana. Bad Medicine con Bon Jovi, que subía cuatro ubicaciones, la encontramos con estrella de ascenso, significa que en difusión tenía alta y rotación, 33. Y apuntando, por supuesto, directo al primer lugar, imparable esta canción de John Bon Jovi. Pero antes, los Guns N' Roses para todo el mundo, que ya saboreaban su primer número uno y con dos semanas consecutivas en la discolista norteamericana. Comenzaban a descender entonces, Dulce Niña Mía, su canción debut en el ranking norteamericano, el ranking Billboard, y esta canción que trae realmente pura energía.

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1: Uno.

0: 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Billboard Forever en tus oídos, hablando para ti, Javier Portillo Zamora, y como siempre con todo el agrado del mundo. Y hasta aquí, seguramente complacidos nuestros oyentes, recordando momentos especiales e inolvidables de esta parte de 1988. Dos canciones ahora, vamos a escuchar a la boy band quizá más grande en los 80s, desde Boston, la producción de Maurice Starr para los New Kids on the Block, que iniciaban su exitosísima carrera y debutando con Please Don't Go Girl. Cumplían su semana número 17 y bajaban del 10 al puesto número 19. Será la que cierre esta segunda
1: hora. 49.
0: Los Eraser, Vince Clarke y Andy Bell, ellos eran británicos, también aparecían en este año 88 y su primer éxito llegó bastante alto al puesto número 12 de la discolista. Nunca tuvieron un número 1 por si acaso en el ranking norteamericano, los Eraser. Esto es Chains of Love, Cadenas de Amor. Eraser.

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0: parte de la banda peruana Taxi, otra de las canciones que aparecieron para este 1988. Ellos ya hacían música desde mucho antes, desde los inicios de los 80s, pero este año, 1988, graban este disco Rock en Español, Carlos Alvarado, Daniel Cueva, Enrique Alvarado, Karim Peso, Jorge Gutiérrez y Peter Espinosa, desde Chimbote y para esta temporada de los 80s, en que muchas bandas peruanas grabaron sus discos long plays. En este caso, recuerdo mucho, habían bandas muy importantes en el Perú como Hormiga Roja, Retorno Breve, Licencia Previa, Censura X, entre tantos otros. Phaser, también estaba Río, bueno, en fin, era un conglomerado de bandas nacionales que veían plasmado su sueño de grabar un disco long play para el mercado nacional abierto. Esta canción se llama Vuelve. Muchas gracias, Taxi, desde Chimbote, Perú para el mundo. Un bonus track en nuestro programa. Volvemos a lo nuestro, estamos en el ranking Billboard del 15 de octubre del año 1988. Rápidamente ahora dos canciones. Los Beach Boys, después de 20 años, volverían a tener un número uno con su éxito Kokomo, grabando para la película Cocktail, subiendo 11 ubicaciones al puesto número 16. Antes, una rubia bastante bajita, pero muy, muy, muy linda, muy hermosa ella. Su nombre, Kylie Minogue, también subiendo. Esto es Locomotion.
1: 17.

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1: Rod Stewart, qué famoso, como siempre, creo que es uno de esos pocos veteranos cantantes que, aparte de mantenerse vigentes, siguen grabando álbumes hasta hoy en día. Rod Stewart, por ejemplo, les comento, tiene más de 30 discos de estudio grabados hasta el momento, y el último que salió justamente fue en el año 2024. Para 1988, su exitosa propuesta se llamó Forever Young, subía del 14 al 12 y sería su máximo ascenso. Por siempre joven con Rod Stewart, por supuesto, siempre vigente en las radios del mundo entero. Antes, vamos a atención con cuatro letras que sonaban en exceso, In Excess, con su formación original, por supuesto, y este tiempo con su frontman Michael Hutchence, que dio mucho que hablar en la década 80. 10 semanas en la lista, subía 4 ubicaciones con Never Tears Us Apart. Para la presente semana es el puesto número
2: 14.

0: por si se han dado cuenta, en este programa no encontramos ni un solo disco de oro, menos un disco de platino. Una discolista muy peculiar que nos presentaba en esta oportunidad el ranking Billboard de los Estados Unidos. Perfecto, cerramos este bloque, señores, con un querido y famoso cantante norteamericano. Su nombre es Bobby Brown, venía de Boston y de su segundo disco escucharemos Don't Be Cruel, No Seas Cruel, cerrando el bloque y subiendo muy bien tres ubicaciones. Antes, el Club del Escape y otra de las que se tocó mucho en las radios del mundo entero, creo yo, y en esta segunda parte de 1988 con este cuarteto londinense y esta canción que en tres semanas más llegaría al ansiado número uno. Esta semana daba un tremendo salto del 20 al puesto número 9, 11 ubicaciones arriba para Wild Wild West de Escape Club.
1: Nueve.

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1: 6.

0: y otra canción incluida también en el soundtrack de la película Cocktail, en el puesto número 6. Todas son buenas, todos son éxitos inolvidables del ranking Billboard y de esta semana de octubre de 1988. Nos falta poco para conocer cuál será la número 1, señores. Vamos a ver cuál es la mejor canción de esta semana. Vamos con el puesto número 4. Otra vez los Cheap Trick por aquí, esta banda que venía sonando muy bien desde 1978. Y Don't Be Cruel, No Seas Cruel, lo encontramos en su máxima ubicación. No pudo más, cumpliendo 12 semanas en la lista. Antes, un grupo muy, muy electrónico que hace unos shows espectaculares, les comento. Los vimos en Lima, Perú, y vivimos junto a ellos una experiencia sin igual. Los Information Society, banda que pertenece a la segunda ola de la invasión británica del rock. Y esta canción que se llama ¿Qué hay en tu mente? 5.
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1: Faltan pocos minutos para conocer la mejor, la más importante para la presente semana en los Estados Unidos y el ranking Billboard. Y la número 2 viene con una super banda desde Sheffield, Inglaterra, los Def Leppard con Love Bites. Venía de ser la número 1 la semana pasada. Significa, señores, que hoy tendremos a una nueva canción en el primer lugar del ranking. Los Def Leppard entonces vendrán en el puesto número 2, segundo lugar, antes el éxito número 1 asegurado para la próxima semana con Phil Collins.
2: 11:45
1: Realmente vertiginoso. Saltaba del 14 al 6. Esta semana es el puesto número 3 con Rutinaria Forma de Amar. Pero por si acaso, este es un cover original de los Mindbenders. La canción se grabó originalmente en el año 1966. Aquí escucharemos la versión 80s con sonido más moderno y, por supuesto, la voz y talento del genio Phil Collins. Esto es Rutinaria Forma de Amar, Groovy Kind of Love.

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1: 11:49.
2: Dos.

A través de los años de la historia de la música, hemos visto algunos covers, algunos buenos, algunos malos, pero muchos otros también que han superado en éxito a la canción original. En 1968, por ejemplo, el cantante norteamericano Neil Diamond compuso y cantó Red Red Wine. Apenas llegó al puesto número 62. ¿Qué pasa ahora? 20 años adelante, en este 88, los ingleses UB40 toman este éxito para convertirlo en su primer número uno. ¿Quién recuerda la versión de Neil Diamond? Creo que muy pocos, ¿ah? Sin embargo, la versión de los UB40 está vigente para esos buenos momentos hasta hoy en día. Con esto les digo muchas gracias. Soy Javier Portillo Zamora y con enorme placer hemos presentado el ranking Billboard Disco Lista Norteamericana que corresponde a la semana del 15 de octubre de 1988 con sus mejores canciones. Y nos vamos con la número uno en los Estados Unidos para esta semana. Desde Birmingham, Inglaterra, los UB40 y este vino tinto. ¡Salud! 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
1: 12
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7: ¡12:09!
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11 y 37.

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0: Muy buenas tardes, Valle de Tambo. Muy buenas tardes a toda nuestra querida provincia de Islay. Hoy es viernes 9 de octubre del 2026 y les damos la más cordial bienvenida a El Vocero de la Verdad, su espacio institucional de información veraz, integración y desarrollo. Un saludo muy especial para todos nuestros queridos vecinos que nos sintonizan desde la hermosa ciudad de Mollendo, la Brisa de Mejía y a lo largo y ancho de todo nuestro fecundo Valle de Tambo, desde Cocachacra, pasando por Deán Valdivia hasta Punta de Bombón. Gracias por acompañarnos cada tarde en sus hogares, chacras, comercios y centros de trabajo. Hoy tenemos una edición cargada de noticias fundamentales para el bienestar y la transparencia de nuestra comunidad. Sin más preámbulo, quédense con nosotros porque a continuación presentamos los titulares del día.
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0: Municipalidad Provincial de Islay rinde homenaje a Miguel Grau en el 147 aniversario del combate de Angamos. Valores patrios e identidad. La Asociación Promarina Filial Mollendo abre convocatoria e invita a la ciudadanía a sumarse como nuevos integrantes civiles para fortalecer la labor institucional y perennizar el legado del almirante Miguel Grau. Atención Islay, hoy se realiza en Mollendo la primera audiencia pública descentralizada sobre servicios públicos. Autoridades y vecinos debaten frente a frente la calidad, tarifas y mejoras en agua, luz y telecomunicaciones. Información clave para tu hogar. Atención Deán Valdivia, el distrito acelera preparativos para celebrar un nuevo aniversario de creación política. Autoridades y comisiones alistan actividades culturales, festivas y de integración para todo el Valle del Tambo. Población se prepara para festejar. Respeto a los derechos en la educación. Indecopi remarca que los colegios deben garantizar el desarrollo de todos los contenidos y competencias previstas para este 2026, pese a la reducción de días de clases en diciembre.
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0: Comenzamos ahora con el desarrollo de las noticias para hoy viernes 9 de octubre del 2026. En una emotiva jornada patriótica, la Municipalidad Provincial de Islay participó activamente en las ceremonias conmemorativas por el 205 aniversario de la Marina de Guerra del Perú y el 147 aniversario del glorioso combate naval de Angamos, desarrolladas en la ciudad de Mollendo. Los actos protocolares tuvieron como escenario principal la Plaza Grau de Mollendo, donde el alcalde provincial, junto a las autoridades políticas, militares, delegaciones escolares y la ciudadanía en general, se congregaron para rendir tributo a la memoria del gran almirante del Perú, Miguel Grau Seminario, el Caballero de los Mares. Durante el desarrollo del programa institucional, las autoridades destacaron el legado de honor, disciplina, civismo y amor a la patria del héroe de Angamos, realizando la tradicional colocación de ofrendas florales ante su busto, en representación de las diversas instituciones de la provincia. La conmemoración patriótica culminó con un concurrido desfile cívico-militar en la Plaza Bolognesi, reafirmando la identidad cívica y la unidad de la población de Islay. La Asociación Promarina Filial Mollendo abre sus puertas a toda la comunidad. Su presidente, Ronald Guillén Terrones, hizo un llamado a los vecinos

0: dignos y ciudadanos de Islay que deseen integrarse a esta centenaria institución. Actualmente, la filial Mollendo cuenta con cerca de 20 miembros civiles comprometidos con promover los valores patrióticos y mantener vivo el ejemplo de nuestro héroe, el almirante Miguel Grau. En este mes de Grau, los integrantes de Promarina no solo participan en los actos protocolares, sino también en labores de organización y difusión cultural. Si tienes vocación de servicio y ganas de colaborar, tú también puedes sumarte y fortalecer la identidad patriótica de nuestra provincia.
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0: En una jornada trascendental para la transparencia y la atención de las necesidades ciudadanas en la provincia de Islay, hoy viernes 9 de octubre, la ciudad de Mollendo es sede de la primera audiencia pública descentralizada sobre servicios públicos. El encuentro reúne a autoridades, representantes institucionales y a la ciudadanía en general con el objetivo central de evaluar, fiscalizar e informar sobre la calidad, cobertura y regulación de los tres servicios esenciales para el desarrollo de la provincia: agua potable y saneamiento, energía eléctrica y telecomunicaciones. Durante la audiencia pública, se abordarán las principales demandas de la población respecto a la prestación, continuidad y tarifas de estos servicios básicos. Asimismo, el espacio busca establecer compromisos concretos entre las empresas prestadoras, los organismos reguladores del Estado y la comunidad local para agilizar proyectos de expansión de redes, mejorar la atención al usuario y garantizar un servicio digno y eficiente en todos los distritos del Valle de Tambo y la provincia de Islay. Con el entusiasmo de sus autoridades y la participación activa de la población, la Municipalidad Distrital de Deán Valdivia ha puesto en marcha los preparativos para la conmemoración de un nuevo aniversario de creación política. Las comisiones de trabajo y las distintas áreas municipales aceleran las coordinaciones logísticas para ofrecer un programa oficial que resalte la riqueza agrícola, la identidad cultural y la historia de este pujante distrito de Valle de Tambo. Entre las actividades proyectadas para los días festivos destacan actos protocolares, eventos culturales, certámenes sociales, ferias gastronómicas y jornadas deportivas que convocarán a familias de los diferentes sectores y anexos como el Arenal, la Curva y el Litoral Distrital, así como a visitantes de toda la provincia de Islay. Las autoridades ediles remarcaron que este aniversario no solo es un espacio para el festejo y la integración comunitaria, sino también una oportunidad para renovar el compromiso con la ejecución de proyectos de infraestructura, el fortalecimiento de la producción agrícola y la mejora de los servicios públicos que impulsan el bienestar y el desarrollo integral de Deán Valdivia. Y mucha atención, padres de familia del Valle de Tambo y la provincia de Islay. Ante los recientes ajustes en el calendario escolar de fin de año, el INDECOPI ha sido categórico. La reducción de días de clases en diciembre no justifica una baja en la calidad del servicio educativo. Lucía Cornejo, jefa regional del INDECOPI, precisó que los colegios, tanto públicos como privados, tienen la obligación estricta de garantizar que nuestros estudiantes completen los contenidos y desarrollen todas las competencias previstas para este 2026. Las instituciones deberán aplicar planes de contingencia pedagógica claros y oportunos sin descuidar el aprendizaje. Desde el Vocero de la Verdad, recordamos que el derecho a una educación completa y transparente se respeta. Seguimos vigilantes por el bienestar de nuestros hijos.
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0: Amigos y amigas de Mollendo, Cocachacra, Deán Valdivia, Punta de Bombón y Mejía, hay fechas en el calendario que no son meros días de feriado o descanso en la agenda. Son fechas que conmueven la memoria, que despiertan el pecho y nos recuerdan de qué materia estamos hechos los peruanos. Ayer, en cada rincón de nuestra patria y de manera muy especial en la Plaza Grau de nuestra querida ciudad de Mollendo, recordamos los 147 años del glorioso combate naval de Angamos y los 205 años de nuestra Marina de Guerra del Perú. Hablar del almirante Miguel Grau Seminario no es repetir una lección de historia del colegio, es hablar de la máxima reserva moral que tiene el Perú. En tiempos donde a veces cunde el desencanto o la desconfianza, la figura del Caballero de los Mares se levanta no solo como un héroe de guerra, sino como un ciudadano ejemplar, un hombre de familia, un servidor público intachable, un militar de honor, que demostró que la verdadera grandeza se mide por la humanidad, la disciplina y la entrega sin condiciones a la patria. Por eso resulta tan inspiradora la iniciativa de la Asociación Promarina Filial Mollendo, liderada por
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0: 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Porque mantener vivo el legado de Grau no es tarea exclusiva de las Fuerzas Armadas, es una misión de la sociedad civil. Es el compromiso de cada padre, de cada agricultor, de cada maestro de Islay, de enseñar en el ejemplo que el amor a la patria se demuestre en el cumplimiento del deber, en la honestidad del trabajo diario y en la solidaridad con el vecino. Y esa patria, estimados oyentes, no es solo una abstracción lejana que vive en las leyes o en los símbolos nacionales. La patria empieza exactamente aquí, en el suelo que pisamos, en la tierra fecunda que cultivamos, en el aire marino que respiramos en nuestras costas. La patria es el Valle de Tambo. Hoy vemos con profundo orgullo cómo el distrito de Deán Valdivia acelera los preparativos para celebrar un aniversario de creación política. Desde el Arenal, la Curva, los sectores agrícolas y sus playas, autoridades y vecinos se organizan para festejar su historia, su cultura y su identidad. Qué importante es amar el suelo que nos vio nacer. El aniversario de Deán Valdivia es una fiesta de todo el Valle de Tambo. Nos recuerda la tenacidad de nuestros agricultores que madrugan día con día para hacer florecer el campo. La fortaleza de nuestras familias que han superado adversidades y la fe inquebrantable en el futuro de nuestros hijos. Festejar un aniversario no es solo colocar adornos o realizar ceremonias, es renovar un pacto de unidad provincial. Es decir, con el corazón henchido, aquí están mis raíces, aquí está mi familia y por esta tierra voy a trabajar con honestidad y esfuerzo. Cuando una comunidad ama el suelo, cuida sus campos, respeta sus tradiciones y trabaja de forma coordinada para que el desarrollo llegue a cada hogar. Amar a la patria y amar a nuestra tierra se traduce también en acciones concretas de civismo y participación ciudadana. No podemos amar a nuestra comunidad y quedarnos de brazos cruzados frente a sus necesidades. Hoy viernes 9 de octubre se desarrolla en Mollendo la primera audiencia pública descentralizada sobre servicios públicos, un espacio donde se analizan temas vitales para el día a día de nuestras familias: el agua potable, la energía eléctrica y las telecomunicaciones. La ciudadanía activa es el motor de la democracia. Rendir homenaje a nuestra patria no es solo aplaudir en un desfile, es acudir a estos espacios con respeto, con propuestas y con firmeza para exigir que los servicios básicos sean de calidad, eficientes y justos para todos los habitantes de la provincia de Islay. Cuando las autoridades, las empresas prestadoras y la población se sientan en una misma mesa a dialogar con transparencia, la democracia deja de ser un discurso y se convierte en una herramienta real para resolver problemas. Un pueblo que participa, que se informa y que fiscaliza con madurez, es un pueblo que avanza y que se hace respetar. Y en este camino de construcción de la patria, no podemos olvidar el pilar más sagrado que tenemos: la educación de nuestros niños y nuestros jóvenes. En las últimas horas, el INDECOPI, a través de su jefatura regional, ha recordado una verdad fundamental. Ante cualquier reajuste en los calendarios escolares de fin de año, las instituciones educativas tienen el deber moral y legal de garantizar que todos los contenidos pedagógicos y competencias previstas para este 2026 se cumplan rigurosamente. Nuestros estudiantes no son meros receptores de horas de clase, son el futuro del Valle de Tambo y del Perú. Garantizar su formación completa es el mejor tributo que podemos rendir a los valores de esfuerzo y superación que nos legaron héroes como Miguel Grau. Exigir una educación de calidad es defender el derecho de nuestras futuras generaciones a tener oportunidades reales de progreso. Queridos vecinos de toda la provincia de Islay, el mensaje de hoy del Vocero de la Verdad es un mensaje de unidad y esperanza. La patria no se construye con divisiones ni con desaliento. La patria se levanta cuando el civismo de la gesta de Angamos inspira el trabajo del agricultor en Deán Valdivia. Cuando el vecino participa en una audiencia pública para mejorar su comunidad. Y cuando los padres y maestros velan juntos por la educación de los niños. Sintámonos orgullosos de nuestra historia. Sintámonos bendecidos de pertenecer a esta tierra fértil y generosa del Valle de Tambo y la provincia de Islay. Sigamos adelante con la frente en alto, trabajando con verdad, dignidad y amor por nuestro suelo.
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1: Muy buen provecho, querida provincia de Islay. Hacemos un alto en esta sobremesa de viernes 9 de octubre para enviar un caluroso y afectuoso saludo a todas las familias de nuestra hermosa ciudad de Mollendo y cada rincón de nuestro querido Valle de Tambo, desde Cocachacra, de Ambaldivia hasta Punta de Bombón y Mejía. Esperamos de corazón que este tema musical haya amenizado y acompañado su almuerzo en el hogar, en el trabajo o en el campo. Queremos agradecerles infinitamente por su fiel sintonía y por abrirnos las puertas de sus hogares cada tarde. Sin más pausa, manténganse en nuestra compañía, porque aquí, en El Vocero de la Verdad, continuamos con el desarrollo de la información. Atención Arequipa, la sociedad minera Cerro Verde invierte más de 10 millones de dólares en la compra de 442 hectáreas estatales en Yarabamba y Tiabaya, terrenos destinados a su proyecto de expansión que impulsará el empleo y la economía regional hasta el 2050. En una transacción clave para la industria extractiva del sur del país, la sociedad minera Cerro Verde concretó la adquisición de dos predios de propiedad estatal que suman aproximadamente 442 hectáreas en la región Arequipa, desembolsando una cifra superior a los 10 millones de dólares. El objetivo central de esta operación es la ejecución del proyecto denominado Expansión de la Unidad de Producción Cerro Verde, iniciativa que ya cuenta con la declaración de interés nacional por parte del Ministerio de Energía y Minas. La compraventa fue ratificada mediante contratos suscritos con la Superintendencia Nacional de Bienes Estatales. El terreno de mayor envergadura comprende más de 435 hectáreas ubicadas en el distrito de Yarabamba, mientras que el segundo lote, de 7,4 hectáreas, se localiza en el distrito de Tiabaya. De acuerdo con las cláusulas de la Superintendencia Nacional de Bienes Estatales, Cerro Verde dispone de un plazo máximo fijado hasta el año 2050 para culminar el proyecto de expansión. En caso de incumplimiento, los terrenos se revertirán de manera automática al Estado, sin derecho a reembolso del monto abonado ni de las obras edificadas. El superintendente de la SBN, Ángel Manero Campos, destacó que esta venta impulsará directamente la capacidad productiva de la mina. A su vez, la vicepresidenta de Asuntos Corporativos de la empresa, Julia Torreblanca, subrayó que el desarrollo de una minería responsable genera dinamismo económico mediante la tributación y la creación de empleo formal en el país.
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1: Amigos y amigas de Mollendo, Cocachacra, de Ambaldivia, Punta de Bombón, Mejía y de toda la provincia de Islay. En los últimos días, una importante noticia económica ha marcado la agenda en nuestra región Arequipa y en el ámbito nacional. La sociedad minera Cerro Verde ha concretado la adquisición de más de 440 hectáreas de terrenos estatales en los distritos de Yarabamba y Tiabaya por un monto superior a los 10 millones de dólares. Una inversión destinada a su proyección de expansión con una proyección trazada hasta el año 2050. Ahora bien, más allá de las cifras y los términos técnicos de la transacción realizada con la Superintendencia Nacional de Bienes Estatales, esta noticia nos invita a reflexionar profundamente sobre el rol que cumple la minería moderna y formal en el crecimiento de nuestra patria, de nuestras provincias y de cada una de nuestras familias. El desarrollo de un país no ocurre por casualidad ni por meros discursos. El progreso real se edita día a día con confianza, con reglas claras y con inversiones sólidas que transforman los recursos naturales en oportunidades concretas. La minería formal ha sido, es y seguirá siendo una de las palancas más potentes para dinamizar la economía de Arequipa y del Perú entero. Cuando una empresa invierte más de 10 millones de dólares únicamente en la adquisición de suelo estatal, está enviando una señal clara al mundo: confianza en el Perú, fe en el talento de nuestra gente y un compromiso de permanencia a largo plazo. Un proyecto con horizonte al año 2050 es la garantía de que las futuras generaciones tendrán un marco de estabilidad y progreso. Desde El Vocero de la Verdad, sostenemos una mirada constructiva y positiva. La riqueza del subsuelo peruano cobra su verdadero sentido cuando se traduce en bienestar, en infraestructura, en salud, en educación y en oportunidades de trabajo digno para nuestros jóvenes. A menudo se piensa en las grandes cifras económicas como números lejanos, que solo interesan a los analistas de Lima. Sin embargo, la minería responsable tiene un rostro eminentemente local y descentralizado. Fíjense en el impacto directo en las provincias y distritos donde operan estas actividades. Distritos como Yarabamba y Tiabaya, en el corazón de nuestra región, se convierten en polos de desarrollo operativo. Pero el efecto multiplicador no se detiene en los límites de la concesión minera. Se expande en ondas concéntricas hacia toda la región Arequipa y hacia provincias hermanas como la nuestra, la provincia de Islay. ¿Cómo beneficia la minería formal al habitante de a pie? En primer lugar, a través de la creación de empleo formal y de calidad. El trabajo técnico, profesional y operativo, que demanda la expansión de una unidad de producción, no solo beneficia a quienes ingresan en planilla directa, moviliza a cientos de pequeñas y medianas empresas proveedoras. Hablamos de la empresa local de transportes, de los servicios de alimentación, de los talleres de mantenimiento, de la provisión de insumos, del comercio menor y del sector hotelero. Cada sol invertido en la gran minería circula múltiples veces en la economía local, permitiendo que la madre de familia dinamice su negocio, que el comerciante incremente sus ventas y que el joven profesional encuentre un mercado laboral fértil sin tener que emigrar lejos de su tierra natal. El crecimiento de Arequipa se ha cimentado históricamente en esa síntesis perfecta entre la fuerza de su agricultura y la potencia de su minería. Ambas actividades, guiadas por altos estándares de sostenibilidad, no son antagónicas, son socias estratégicas del desarrollo regional. Y hay un pilar fundamental en este círculo virtuoso del desarrollo: la minería formal como motor tributario del Estado peruano. Como bien destacaba la alta dirección de la empresa, la minería practicada de manera responsable aporta de manera decisiva al país mediante impuestos, regalías y el canon minero. Cada tonelada de mineral producida bajo el amparo de la ley se convierte en ingresos fiscales para el Tesoro Público, que luego retornan descentralizados a los gobiernos regionales, municipalidades provinciales y distritales. ¿Pero qué significa el canon minero para nuestras provincias? Significa los recursos necesarios para construir y asfaltar carreteras que conecten nuestros campos con los mercados. Significa el financiamiento para modernos puestos de salud equipados. Significa la construcción de colegios con conectividad para nuestros niños y la ejecución de obras de agua potable y saneamiento básico que mejoran la calidad de vida de miles de familias. Cuando la minería opera dentro del marco legal y con responsabilidad ambiental y social, se convierte en el gran aliado del Estado para cerrar las brechas de pobreza. No hay mejor política social que un puesto de trabajo formal y un presupuesto público fortalecido por impuestos transparentes. Además, cabe resaltar que esta operación de compra-venta de terrenos por más de 10 millones de dólares ingresa directamente a las arcas de la Superintendencia Nacional de Bienes Estatales, demostrando que el propio Estado pone en valor activos ociosos para ponerlos al servicio de proyectos productivos declarados de interés nacional. Queremos poner el acento en la perspectiva de futuro. El contrato suscrito establece un compromiso claro hasta el año 2050. Mirar al 2050 es planificar a casi un cuarto de siglo vista. Nos invita a superar la inmediatez y a pensar en el Perú que le vamos a dejar a las próximas generaciones. La minería moderna de hoy es respetuosa de la biodiversidad, comprometida con el uso eficiente del agua y orientada a la economía circular. Arequipa tiene la oportunidad histórica de consolidarse como el gran polo de desarrollo del sur del Perú, una región donde el diálogo, la confianza entre la comunidad, la empresa privada y las autoridades públicas sea la herramienta cotidiana para resolver cualquier diferencia y potenciar las coincidencias. En El Vocero de la Verdad, reafirmamos nuestra fe en el Perú y en nuestra gente. Creemos en la inversión que genera empleo. Creemos en las empresas que pagan impuestos y apoyan a sus comunidades. Creemos en el trabajo honesto de nuestros agricultores y en el esfuerzo de nuestros trabajadores. El crecimiento de nuestras provincias no se logra con paralizaciones ni con pesimismo, sino con el trabajo articulado, visión de futuro y amor profundo por nuestra patria. Que esta nueva inversión sea un paso más hacia un Perú próspero, justo y
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1: 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Que esta nueva inversión sea un paso más hacia un Perú próspero, justo y lleno de oportunidades que todos anhelamos.
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1: Atención a todo el Valle del Tambo y la provincia de Islay. Cerramos el bloque local y regional y de inmediato abrimos la ventana informativa al ámbito nacional en El Vocero de la Verdad. Manténganse en sintonía para conocer los hechos más relevantes que marcan la agenda y el rumbo de nuestro país. Y en el plano nacional, la lucha contra la delincuencia y el crimen organizado marca la agenda del gobierno central. Una comitiva de alto nivel del Poder Ejecutivo encabeza importantes actividades de inspección y coordinación operativa.

0: en el penal de varones de Trujillo. Hace dos semanas se implementó las máquinas de seguridad y de control. Como ustedes recordarán, tres semanas atrás se aprobó un decreto de urgencia para declarar cinco penales en estado de emergencia a nivel nacional. El resultado de esto ha significado que hoy tenemos máquinas que están funcionando, por las que están pasando no solamente las visitas de los internos, sino también todo el personal, la Policía Nacional y los propios miembros de las Fuerzas Armadas. Yo misma hoy he pasado por esos controles, porque creo que todos los funcionarios debemos de hacerlo, para que no quede duda de que todos cumplimos la ley. ¿Qué ha significado la implementación de estas máquinas? Porque claro, cuando hemos entrado al penal, hemos verificado que las máquinas que tiene el propio penal no funcionan hace tres años. Hace tres años esas máquinas están ahí abandonadas. Entonces, desde que han entrado las Fuerzas Armadas, las visitas han disminuido en un 50%.
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0: Yo me imagino, porque saben que van a ser controlados. Por supuesto que queremos que los familiares vayan a visitar a los internos, sí. Pero ya no podrán ingresar con nada ilegal. Además, hemos señalado que las máquinas que están ahí malogradas van a ser reemplazadas por máquinas que funcionen de verdad. Al entrar al penal, hemos verificado también la necesidad de la construcción de nuevos pabellones, porque hay un hacinamiento terrible. Además, hay más de 300 internos con tuberculosis. Todo esto también tiene que ser corregido. Y hemos estado hablando con el ministro de Defensa y el ministro de Justicia para poder construir tres o cuatro pabellones de manera rápida para poder ampliar la capacidad de este penal. Pero por supuesto, con absoluto control. Este es el inicio de la recuperación de todos los penales a nivel nacional. Lo segundo es que ha llegado fuerzas de élite que se están desplazando en las zonas más peligrosas de nuestro país. Y agradezco el respaldo de nuestra Policía Nacional y de nuestras Fuerzas Armadas, que han entendido que hoy, para enfrentar a la delincuencia, a esta lacra que está quitándole la vida a tantos ciudadanos peruanos, tenemos que hacerlo de manera conjunta. Se ha formado el Comando Unificado, así como se hizo para derrotar al terrorismo. Lo vamos a hacer también ahora. Necesitamos del esfuerzo de todos, de nuestros miembros, de las Fuerzas Armadas y Policía Nacional, que ponen el pecho y exponen su vida por los ciudadanos de bien. A ustedes les agradezco por su valentía, por su sacrificio, por su disciplina. Y no solamente tenemos que convocar a los uniformados, hacemos un llamado también al sector privado a que nos ayuden invirtiendo con tecnología que nos hace falta, a la población organizada,

0: a los tres niveles de gobierno. Yo agradezco a la gobernadora, porque hemos estado conversando que está llegando un batallón del ejército. Y hay que ver dónde se van a quedar. Hay que ver el tema logístico. Y ya la gobernadora ha coordinado directamente con el general Arévalo. Este esfuerzo es de todos. Mi reconocimiento al general Astudillo, ministro del Interior, a nuestro comandante general de la Policía Nacional, el general López. Porque hoy vemos un cambio. Nosotros vamos a ir a capturarlos. Pero acá también invoco al sistema de justicia. Que el esfuerzo de nuestros hombres tengan resultados. Porque ¿de qué sirve que haya cientos de detenidos y ahora también expulsados? A estos extranjeros indocumentados saldrán del país. Pero yo apelo al sistema de justicia, que cuando tengamos detenidos, sean procesados y luego sentenciados. Y si esto no ocurre, aquí también hago una invocación a los amigos de la prensa. El rol de ustedes es muy importante. Fiscalicen como lo vienen haciendo. Levanten la voz. Pero también reconozcan el esfuerzo de nuestros soldados, de nuestra policía, de los fiscales y de los jueces, que son firmes, por supuesto. Aquí estaremos. Seguiremos viniendo. Las requisas serán constantes, los rastrillajes también. Seguramente las lacras delincuenciales intentarán asustarnos, pero se equivocan. Con este gobierno no. Acá estamos firmes, unidos, y no vamos a parar hasta recuperar la paz y el orden en nuestro país. Muchas gracias.
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2: Realmente, importantes reflexiones las escuchadas tras las declaraciones de la presidenta Keiko Fujimori sobre el trabajo preventivo y la presencia del Estado frente al crimen organizado. La seguridad y la tranquilidad de las familias peruanas deben ser siempre la máxima prioridad en la agenda nacional, porque un país seguro es la base para el desarrollo social y económico. Y en esa misma línea de buscar el bienestar, la innovación y el progreso de la ciudadanía, pasamos de inmediato a otra importante noticia del ámbito nacional relacionada con la modernización de los servicios de salud. Desde los Estados Unidos, el ministro de Salud, Luis Dyer, sostuvo una importante reunión de trabajo con altos representantes de la compañía tecnológica Google. Esta cita de alto nivel tuvo como propósito central explorar y concretar alianzas estratégicas para el desarrollo de la telemedicina y el fortalecimiento de la ciberseguridad en los sistemas de información del sector salud. Con esta iniciativa, el MINSA busca acelerar la integración tecnológica para llevar servicios de salud más seguros, modernos y eficientes y accesibles a todos los rincones del Perú. Un avance de gran relevancia que abre las puertas para que consultas médicas especializadas puedan llegar con mayor rapidez a zonas alejadas, beneficiando también a los centros de salud de nuestro querido Valle de Tambo y la provincia de Islay.
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2: Amigos de Mollendo, Cocachacra, de Ambaldivia, Punta de Bombón, Mejía y de cada rincón del fértil Valle de Tambo. En nuestro bloque informativo repasábamos una noticia que abre una ventana de enorme esperanza para el futuro del país. La reunión de trabajo en Estados Unidos entre el ministro de Trabajo, Luis Dyer, y altos representantes de la
3: multinacional
2: para explorar alianzas estratégicas en telemedicina y ciberseguridad. A primera vista, cuando escuchamos hablar de gigantes tecnológicos como Google y de reuniones en el extranjero, podríamos pensar que se trata de conceptos lejanos o ajenos a nuestra realidad. Sin embargo, hoy en El Vocero de la Verdad, queremos mirar esa noticia con la profundidad y el optimismo que merece. Porque la verdadera modernización no se mide por lo sofisticado de un anuncio, sino por la capacidad de transformar vidas en los lugares donde más se necesita. Salud y tecnología, cuando caminan de la mano con sensibilidad social, se convierten en la herramienta más potente para vencer las barreras de la distancia y de la geografía. Saludar este encuentro es apostar por un Perú donde el lugar donde naces o vives no determina la calidad de atención médica que recibes. Históricamente, uno de los mayores desafíos de nuestro sistema de salud ha sido la centralización. La brecha entre las grandes capitales y las provincias o zonas rurales ha significado muchas veces largas esperas, traslados difíciles y gastos imprevistos para las familias. Por eso, ver que la máxima autoridad sanitaria de nuestro país busca alianzas con la empresa líder en infraestructura tecnológica global es un signo de visión de futuro. Un Estado que mira adelante, que busca innovación y que no se resigna al atraso, es un Estado que respeta y defiende la dignidad de su gente. ¿Pero qué significa de manera concreta la telemedicina potenciada con alta tecnología para un vecino de Cocachacra, de La Curva, de Punta de Bombón o de los sectores agrícolas de Valle de Tambo? Significa algo verdaderamente transformador. Acercar al especialista médico directamente al centro de salud de nuestra comunidad. La telemedicina no reemplaza la calidez ni la presencia abnegada de nuestros médicos y enfermeras locales, a quienes siempre rendimos tributo. La telemedicina es una herramienta que fortalece su labor. Imaginemos a una madre de familia en Deán, Valdivia, que necesita la consulta de un cardiólogo pediatra o un neurólogo especialista que atiende en un hospital nacional en Arequipa o en Lima. Con una red de telemedicina robusta, ágil y con la capacidad de transmisión de datos que ofrecen plataformas como Google, ese diagnóstico inicial, esa revisión de exámenes y esa segunda opinión médica se pueden realizar en tiempo real desde la posta o centro de salud del distrito. Esto se traduce en ahorro de tiempo, disminución de gastos en pasajes y hospedaje para las familias, pero sobre todo en una atención oportuna donde cada minuto cuenta. La tecnología reduce distancias y humaniza el servicio cuando se pone al servicio de la prevención y el diagnóstico temprano. El desarrollo del Valle de Tambo no solo se construye con carreteras y agricultura de calidad, que son fundamentales. También se edita garantizando que nuestros niños, nuestros adultos mayores y nuestras madres trabajadoras tengan acceso a la medicina moderna sin tener que alejarse de su tierra. Y hay un segundo pilar en esta alianza estratégica que resulta fundamental explicar: la ciberseguridad sanitaria. En la era digital, la información médica de cada ciudadano, su historia clínica, sus diagnósticos, sus recetas y antecedentes, es uno de los patrimonios más valiosos y sensibles que existen. La ciberseguridad es, en términos sencillos, el candado digital que protege esa confidencialidad e integridad. Cuando el Ministerio de Salud busca la experiencia tecnológica para blindar sus servidores y redes, lo que está haciendo es proteger el derecho a la privacidad de cada paciente peruano. Significa asegurar que el sistema no colapse, que las citas no se pierdan, que los historiales estén disponibles inmediatamente cuando el médico lo requiera y que ningún ataque digital vulnere la base de datos de nuestro centro de salud. La confianza es la base de la salud pública. Cuando el ciudadano sabe que sus datos están seguros y que el sistema funciona con estándares internacionales de ciberseguridad, acude con tranquilidad a usar las herramientas digitales, a solicitar sus citas por teléfono o internet y a recibir sus diagnósticos de manera remota. Construir un sistema de salud moderno es construir una casa en cimientos sólidos. La ciberseguridad es ese cimiento digital que le dará continuidad, estabilidad y confianza a los servicios de salud en todo el territorio nacional. Para finalizar, queremos dejar un mensaje de profunda fe y optimismo en el mañana. Las grandes naciones no se juzgan únicamente por sus recursos o por su geografía, sino por la capacidad de sus autoridades y de su sociedad civil para unirse en torno a grandes causas. La salud de nuestra gente es, sin duda alguna, la causa más noble que nos convoca a todos. Ver al Estado peruano articulando con la innovación global nos demuestra que es posible soñar y trabajar por un Perú donde la distancia geográfica deje de ser un obstáculo para el bienestar. Que este paso, dado en el ámbito nacional, se traduzca pronto en equipamiento, conectividad de banda ancha y capacitación para el personal de salud de los centros poblados asistenciales de la provincia de Islay y del Valle del Tambo. En el Vocero de la Verdad, creemos en el progreso que nace del trabajo honesto, de la unidad y de la actualización constante. Apostamos por un Valle del Tambo sano, fuerte, con agricultores protegidos, con niños con acceso a la mejor atención y con familias que miran el futuro con la tranquilidad de estar respaldadas por un sistema de salud a la altura de sus necesidades. Sigamos adelante, exigiendo con firmeza, pero también valorando los avances, trabajando unidos por la salud, la dignidad y el desarrollo de nuestra querida provincia de Islay.
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1: En las últimas horas, el Ministerio de Trabajo y Promoción del Empleo ha fijado una postura clara e intachable respecto al rumbo que debe tomar el sistema de seguridad social en nuestro país. Exigen resultados concretos y menos tiempo de espera para los asegurados. El ministro de Trabajo, Juan Sheput, destacó categóricamente que cualquier proceso de recuperación, fortalecimiento o reestructuración en salud no puede quedarse en discursos ni en cifras administrativas. Debe traducirse de inmediato en una atención oportuna, humana y de calidad para todos los trabajadores y sus familias. Amigos y amigas de Mollendo, Cocachacra, de Ambaldivia, Punta de Bombón, Mejía y de cada rincón de nuestro amado Valle de Tambo. Así llegamos al término de la presente edición de El Vocero de la Verdad de este viernes 9 de octubre del 2026. Nos despedimos con la satisfacción de haber compartido una jornada llena de información veraz, análisis responsable y, sobre todo, una mirada optimista sobre el desarrollo de nuestra provincia de Islay y de nuestra patria. Hoy más que nunca, reafirmamos nuestro compromiso con la verdad, los valores cívicos y la unidad de nuestras familias. Agradecemos profundamente su invalorable sintonía en sus hogares, en el trabajo, en el comercio y en el campo. Recuerden que la grandeza de nuestra tierra la construimos todos los días con esfuerzo, honestidad y amor por nuestro suelo. Dios bendiga sus hogares y bendiga al Valle de Tambo. Tengan todos un extraordinario y bendecido fin de semana. Muchas gracias.
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Colca. 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

Polka, pero seguro no sabías que forma parte de uno de los 7 geoparques mundiales de la UNESCO aquí en Latinoamérica, donde se alcanzan profundidades de aproximadamente 3.400 metros, más del doble que el famoso Gran Cañón del Colorado en Estados Unidos. 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
1: Hola mis amigos, ¿qué tal? ¿Cómo les va? Sean ustedes bienvenidos a un nuevo programa de Señor 80 Retro. Mi nombre es Marcelo Lefe, me dicen Señor 80, así me pueden encontrar en redes sociales, ¿eh? Me pueden encontrar en Instagram, me pueden encontrar en Facebook, Señor 80 Retro. Por ahí también nos podemos comunicar. ¿Y cómo más nos podemos comunicar? Simple, a través de un WhatsApp en donde me envían grabado el mensaje que quieran. Se graban y me lo envían. 3-4-2-4-227-285. En más de 180 localidades estamos al aire con este programa. Señor 80 Retroviral, más de 180 localidades de todo el país y de países con habla hispana, ¿no? Con personas que hablan y que entienden el español. Un saludo para todos. No voy a nombrar a nadie porque después me olvido y me dicen no me saludaste y demás. Bueno, hasta aquí entonces la presentación de este programa Señor 80 Retro. Te repito el número de WhatsApp: 549-342-4-227-285. 342-427-285. Estamos en Santa Fe, capital de la provincia de Santa Fe.
2: 3
1: para todo el
2: y
1: país
2: 13.
1: Y para países vecinos y lejanos, no tan vecinos. Señoras, señores, arrancamos este programa de Señor 80 Retro con la mejor música.

0: Hola, buenas tardes. ¿Cómo estamos? Yo simplemente me comunico por este
1: 3
0: medio
1: y 17.
0: Para decirles que una vez más es mentira lo que dijo el presidente, que dijo ayer que iba a congelar la nafta. No ha congelado nada. Acabo de echar nafta y venden nafta líquida nomás. Le pedí de la nafta congelada y no, le dije deme 2 cubeteras de nafta. Y el vago de la playa me miró así como extrañado y no, como no entendiendo. Así que una vez más las promesas que hace el presidente no tienen nada que ver con la seriedad. No se coman el verso, la nafta sigue siendo líquida, no está congelada.
2: Hola Marcelo, un cariño enorme para toda la gente de Señor 80 en todo el país. Desde Cadena Regional 105.9 Alcorta, Estela Beatriz Ledesma a cargo de la dirección de la emisora.
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4: Este hombre que publicó un anuncio en internet que ponía busco esposa. 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
0: 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Muchísimas gracias a todos los amigos, dueños de emisoras, responsables, directivos de las distintas emisoras que retransmiten este programa o que emiten este programa Señor 80 Retroviral, el programa retroviral número uno del país, que nos envían sus saludos.
2: Hola, buenos días, Marcelo, gusto saludarte. Soy Quique Fernández, director general y creador de 33HF Estéreo Digital, la radio que te enamora. Así es nuestro eslogan. Somos una estación de radio que emitimos desde la ciudad de Leominster, Massachusetts, en la Unión Americana. Un abrazo grande, Marcelo, y de verdad, bienvenido a 33HF Estéreo Digital, la radio que te enamora.
3: Hola, amigo, ¿qué tema querés escuchar?
4: Con Poxy Paul me hice un buen soufflé.
3: ¿Cómo se llama?
4: Con Poxy Paul me hice un buen soufflé.
3: Ahí va la música.

Con lo primero que arrancábamos este programa era la música de Animotion con el tema Obsesión. Después pasó recién nada más Alicia 85 con Baby Chuck. Y este es el tema de Bad Boy Blue con Your Woman, otro de los temas que suena aquí en Señor 80 Retro. Subí el volumen.

0: Hola, buen día, ¿cómo están? Te saludo a Cristian y Cristina de General Roca, Río Negro. Somos cincuentones y nos gusta muchísimo la música de los 80, así que los estamos escuchando a través de la 95.1 Radio Station. Un saludo para parte de la familia que tenemos en San Francisco, la familia Raspo, desde acá de General Roca, Río Negro. Gracias.
1: Hola Marcelo, soy Patricia. 3 Radio Mix de Capitán
2: y 29.
1: Estamos muy contentos por el regreso de este señor 80. Realmente nos sentimos felices de volver a escucharte. Un saludo grande y obviamente que sigan los éxitos.

0: Doctor Jones, muchísimas gracias a todos los que se están comunicando conmigo. Estás escuchando, estás sintonizando Señor 80 Retroviral, el programa Retroviral
1: 3
0: número 1 del país
1: y 33
0: capital para todo el país, para toda la República Argentina y además para países vecinos. Muchísimas gracias a todos, a la gente de Honduras, de Ecuador, de El Salvador, de Chile, de Perú, Uruguay, Bolivia, Paraguay. Muchísimas, muchísimas gracias a los pequeños sectores donde hay ubicadas personas hispanoparlantes ahí en Estados Unidos. Muchísimas gracias a todos los amigos de la costa este que también están retransmitiendo este programa Señor 80 Retro.
2: Un saludo desde aquí, desde Icaño, al este de la provincia de Catamarca. Mi nombre es César Baitalá, desde la 95.5 FM Litium, para Señor 80.
3: Hola Marcelo, como siempre es un gusto saludarte, mi amigo, y desearte lo mejor, como siempre. Muchísimas gracias por este aporte, este hermoso gran aporte que haces a muchas radios del país, por supuesto. Desde Comodoro Rivadavia, en la provincia del Chubut, te saluda Rolando Vidal, desde FM Mágica 94.1. Un abrazo a todos los colegas, un saludo muy cordial a todos y en especial para vos, Marcelo Lefe, por todo este hermoso y gran aporte que haces, insisto, en cada una de las emisoras de nuestro querido país. Un abrazo grande. Chau, chau.
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Señor 80 Retro. WhatsApp al 3424-227-285. Decilo más despacio, Marcelo. ¿Cómo no? ¿Cómo no? ¿Cómo no? 3424-227-285. Ahí lo tenés. Así lo pedías, así lo querés y así lo tenés.

0: 37.
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temas que en muy poco tiempo más se van a estar escuchando y van a pasar a ser un clásico. Señoras, señores, aquí arrancamos con el mejor de todos, con el número uno, con Michael Jackson. Y ahora, ¿quién llega? Llegan ellos, llegan los Culture Club con su tema The War Song, otro de los temas que ustedes pueden solicitar a nuestro número, a nuestro...

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1: Muy buenas noches, soy Diego de Radio 94.9 Evolución desde la ciudad de Moreno, Buenos Aires. Quería saludar a todas las radios amigas que retransmiten Señor 80 y que sigan los éxitos.
2: Hola Radio Señor 80, soy Mario Tibaldo de la localidad de Santo Domingo, Santa Fe. Estoy en Puerto con el camión y bueno, saludar a todos los oyentes y quisiera escuchar un tema de Freddie Mercury.
3: Hola Marcelo, ¿cómo te va, viejo? Espero que bien. Soy Walter Ayala, de Formosa Capital. Estás saliendo a través de Radio El Sol 95.9 y yo soy uno de los locutores de la radio. Te mando un abrazo, viejo. Gracias por el programa.
4: Los estoy sintonizando desde Las Breñas, Chaco, a través de FM Real. Yo que pedí un tema musical, Fugitiva. Mi nombre es Susana, soy una oyente.
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0: Aquí tenés la música de los Village People, I'm NCO. 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Aquí en este programa, Señor 80 Viral, tenés la música retro que vos querés escuchar. Oldies, le dicen algunos. ¡Wow! Señor 80 Retro, la mejor música retro la escuchás aquí en este programa.
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0: Bueno, y presta atención, si tenés una empresa, un negocio, un comercio y le querés dar difusión, lo podés hacer a través de este programa. Señor 80 Retroviral, el programa retroviral más escuchado del país. Estamos en más de 180 emisoras, así que gracias a todos. Si vos tenés
1: y 57.
0: Empresa, un comercio, un negocio y lo querés dar a conocer, es muy simple. Te conectás con nosotros, te comunicás a través de un WhatsApp, me contás o nos contás qué tipo de empresa tenés, qué comercio. Hay planes especiales muy económicos para que des a conocer tu empresa, los productos o servicios que vos ofreces. ¿Sí? Así que comunícate con nosotros. 3424-227-285. Te lo repito, 3424-227-285. También lo podés hacer por Instagram o Facebook a nuestra página Señor 80 Retro. Nos dejás un mensaje por privado.

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Colca. 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

0: 4 y 5.
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0: Hola, hola, un gusto enorme estar con todos ustedes aquí
1: en Escarabajo.
0: Yo soy Jaime Velázquez, junto con Jenny Ticona en la sala de sonidos. Hemos empezado. Hoy hemos traído para ustedes las canciones que brillaron en 1979. Fue un año maravilloso, donde muchos artistas, o como también grupos, se impusieron, dejaron su gran huella musical en este año 1979. Bajo los compases de este excelente tema que viene con Herb Alpert, uno de los muy buenos trompetistas, que en esa época también brilló, Herb Alpert, hoy vamos a recordar. Y hemos empezado con Olivia Newton-John. Y vamos a continuar con otro hit de 1979. Tragedia. Los Bee Gees.

0: Genial, maravilloso retroceder en el tiempo y ubicarnos en 1979. Los Bee Gees, voces que identificaba esa temporada. ¿Y quién no? Ya cuando escuchaban las voces de los Bee Gees ya sabían qué, quiénes eran los que interpretaban. Tragedia. A raíz de esta canción, años después, se viene en realidad las grandes tragedias.
1: 4 y 17.
0: Trío de hermanos. Eran 4, pero había uno que siempre solía cantar solo y era el último, donde lamentablemente pierde la vida. Algo vaticinando hacia el futuro, cantan esto de tragedia. 1979, hitazos musicales, recordando estos grandes momentos. Ahora con Blondie, Corazón de Cristal.

0: Y estos son los años maravillosos, 1979, con Blondie, Corazón de Cristal. Y en esa época,
1: 4 y 21
0: que se imponían y eran de moda, ¿no? Y que seguramente usted, si comienza a hacer memoria, pues se va a acordar de esos programas geniales, maravillosos, con locutores que hacían la promoción de estos grandes hits que hoy los volvemos a traer hacia el presente. Como esta, 1979, Donna Summer, Cosa Caliente.

0: Qué linda canción que venía con Pointing Sister Fire. Lo disfrutábamos aquí en Música en Acción. Y otro de los hits que también trajo mucho baile y en las reuniones, en los 15 años, en discotecas.
1: 4 y 29.
0: Maravillosamente.

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Hemos iniciado la segunda parte de Música en Acción con Dr. Hook. 1979, un año maravilloso para grandes artistas, agrupaciones como esta que viene con Chip Gondai.

Y para esta temporada se imponía el ritmo del disco. En todos los lugares se bailaba la música disco, en el mundo. Como la reina de las discotecas, Donna Summer, Parque MacArthur.

0: estos años maravillosos con Donna Summer, Parque MacArthur, con la dirección musical de George Monroder. Siga el deleite con la música disco.
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0: Música en acción para presentar nuevamente a los Bee Gees. Una de las bellas canciones super románticas para ustedes.

Y ahí estaba el gran Patrick Hernández, artista francés que imponía este tema en el ritmo de disco, Nacido para Estar Vivo, uno de los grandes hits musicales con que estamos ya culminando este año 1979. Hay todavía una inmensa cantidad de canciones, pero lamentablemente el tiempo nos gana. Jaime Velázquez junto con Jenny Ticona. Volvemos en una próxima y los dejamos con Anita Ward, Rima Bell, Toca mi campana. Hasta la próxima.

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0: El ángel del Señor anunció a María, y ella concibió por obra y gracia del Espíritu Santo. Dios te salve María, llena eres de gracia, el Señor es contigo. Bendita tú eres entre todas las mujeres, y bendito es el fruto de tu vientre Jesús. Santa María, Madre de Dios, ruega por nosotros, pecadores, ahora y en la hora de nuestra muerte. Amén. He aquí la esclava del Señor, hágase en mí según tu palabra. Dios te salve María, llena eres de gracia, el Señor es contigo. Bendita tú eres entre todas las mujeres, y bendito es el fruto de tu vientre Jesús. Santa María, Madre de Dios, ruega por nosotros, pecadores, ahora y en la hora de nuestra muerte. Amén. Y el Verbo de Dios se hizo carne, y habitó entre nosotros. Dios te salve María, llena eres de gracia, el Señor es contigo. Bendita tú eres entre todas las mujeres, y bendito es el fruto de tu vientre Jesús. Santa María, Madre de Dios, ruega por nosotros, pecadores, ahora y en la hora de nuestra muerte. Amén. Ruega por nosotros, Santa Madre de Dios, para que seamos dignos de alcanzar las promesas y gracias de nuestro Señor Jesucristo. Amén. Oremos. Infunde, Señor, tu gracia en nuestros corazones, te lo suplicamos, a fin de que, conociendo por el anuncio del ángel la encarnación de Jesucristo tu Hijo, por los méritos de su pasión y muerte en la cruz, lleguemos a la gloria de la resurrección, por el mismo Cristo nuestro Señor. Amén. Gloria al Padre, y al Hijo, y al Espíritu Santo, como era en el principio, ahora y siempre, por los siglos de los siglos. Amén. Gloria al Padre, y al Hijo, y al Espíritu Santo, como era en el principio, ahora y siempre, por los siglos de los siglos. Amén. Gloria al Padre, y al Hijo, y al Espíritu Santo, como era en el principio, ahora y siempre, por los siglos de los siglos. Amén.
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Hola, ¿cómo están, amable audiencia? Nos alegra mucho que nos escuchen. Con ustedes, James y la discoteca inolvidable del recuerdo. 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

Alicia Laura, en la acuanimación, compaginación musical y control de sonido. ¿Qué tal, amigos? Es un verdadero placer saludarlos y compartir tus melodías inolvidables en la hora del recuerdo. Tú y yo, siempre juntos, disfrutando de la dulce sensación de la música y lo gratificante de tu compañía.

¿Cómo están, amables auditores? ¿Cómo marcha todo por allá? Esperemos que estén pasando un estupendo momento, ya sea en casa, en el trabajo o mientras realizan sus actividades de cada día. Por aquí tenemos todo preparado para compartir otra selección de esas canciones que nos acompañan a lo largo de la vida, con grandes voces, bellas melodías y temas que siempre vale la pena volver a escuchar. Un abrazo especial para nuestros amigos de Mollendo, Cocachacra, Punta de Bombón, de Ambaldivia, Mejía y todo el Valle de Tambo. Qué gusto acompañarnos a través de la radio. Les habla Jens Arce Espinosa, su locutor y amigo. Hoy, como en cada encuentro con lo inolvidable, Lidia Laura desde la sala de sonidos y grabaciones. Ella frente a los controles. Vamos a disfrutar juntos de la música en Melodías del Amor. 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

0: Y mientras seguimos con nuestras actividades, hagamos una pausa para disfrutar de estas melodías.
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0: También es bueno regalarse unos minutos para uno mismo y dejar que la música nos acompañe.

Amable audiencia, amigos, qué bonito es volver a escuchar esas canciones que nos gustaban tanto. A veces uno no necesita más que una melodía para recordar una época de su vida. Y aquí seguimos compartiendo esos temas que conservan su encanto a través de los años. Estamos tú y yo siempre juntos, de corazón a corazón.

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quiero enviar un abrazo muy especial a todos nuestros amigos de Mollendo, a quienes están en casa, trabajando, atendiendo sus negocios o disfrutando de un momento de descanso. Gracias por permitirnos acompañarlos. Seguimos juntos con más música, más canciones, más éxitos en Melodías del Amor.

Queridos amigos, amable audiencia, ¿nos escucha? Nos alegra. Amigos, cada persona tiene su historia de amor. Algunas historias nos hacen sonreír cuando las recordamos. Otras nos dejan una enseñanza que llevamos con nosotros. Y muchas de esas vivencias tienen una canción que nos las recuerda. Vamos a seguir disfrutando de esas melodías que van directo a tu corazón.

0: Querida audiencia, ha sido un verdadero honor haberlos acompañado.
1: 57.
0: En esta cita cargada de memorias y emociones. En James y la discoteca inolvidable del recuerdo. Tú y yo siempre juntos, disfrutando de la dulce sensación de la música y lo gratificante de tu compañía. Nos hemos complacido en presentar Melodías del Amor. 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James Arce Espinosa, en la dirección y conducción del programa. Junto a Lidia Laura, en la coanimación, compaginación musical y control de sonido. Agradecemos profundamente su amable sintonía.
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0: Nos alegra mucho que nos escuchen. Amigos, será hasta nuestra próxima emisión con las melodías de tu preferencia. Hasta pronto.
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